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1: Espera. Mejor te voy a cantar esta para que te acuerdes de tu ex, güey.

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1: Siguiendo con la costumbre de Grupo Frontera, otra original del señor Payo. Así que Carlitos, cuando guste, ¡vámonos!

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1: Hola, ¿qué tal a toda nuestra gente bonita? Los saludamos, sus amigos de la banda.
2: ¡Buena vibra! ¡Haciéndole grande!
3: Y sus amigos de la adversidad norteña, para ti.
1: Les presentamos este bonito popurrí de sones para que se pongan a bailar así, que dice y suena.

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4: The National Weather Service in the Quad Cities has issued a severe thunderstorm warning for southeastern Cedar County, northwestern Scott County until 7:15 a.m. At 6:18 a.m., a severe thunderstorm was located over Rochester, or near Tipton, moving east at 30 miles an hour. Expected hazards include 60 miles an hour wind gusts and quarter-size hail. The following impacts are expected. Hail damage to vehicles is expected. Expect wind damage to roofs, siding, and trees. This severe thunderstorm will be near Bennett, Sunbury, and Bennett Park around 6:25 a.m. Durant and New Liberty around 6:30 a.m. Big Rock and Camp Liberty around 6:35 a.m. Other locations in the path of the severe thunderstorm include Walcott, Dixon, Plainview, Maysville, Donahue, and Eldridge. This includes Interstate 80 in Iowa between mile markers 262 and 286. Remain alert for a possible tornado. Tornadoes can develop quickly from severe thunderstorms. If you spot a tornado, go at once into the basement or small central room in a sturdy structure. 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

perros cuelgan de las paredes como tú los colocaste. Tus sandalias están en su lugar y hasta tu bata de baño está donde la pusiste tú. Lo único que ha cambiado es el espejo. Ahora, cada vez que lo veo me refleja una figura con unas sombras profundas bajo mis ojos y unas arrugas que empiezan a amenazar mi

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1: Buenos Aires, Argentina. Queremos que nos ayuden a contar, dice.

0: Un aplauso grande.
1: Gracias.
0: Hermano. Fuerte el aplauso para Rodrigo Tamari.
1: Gracias, familia. Gracias, Bronco.
0: México y Argentina.
1: Un aplauso
0: juntos.
1: Más fuerte para esta herencia, la música. Dios me los bendiga. Gracias. Chao, chao.
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2: Julián, entiéndelo. Tú trabajas para mi familia. Lo nuestro es imposible.

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